John Convertino. Martin Beck. Jacob Valenzuela. Ruben Moreno. Trompita.